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Son las 3 de la madrugada. 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

0: verte y se me removió todo un poco. No sé cómo decírtelo. Es que es muy complicado.
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0: Y ahora explosión de artistas con Demasiado Tarde. Turno para despistados de Beda y Martín de la banda de Vip.

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2: Eran como un tratado libre, eran frases de cariño y cuidados. Recordamos a las americanas TLC con este No Scrub.

Nos vamos a Eurovisión. Año 1999. País. Suiza. Activamos la máquina del tiempo en presentados.

El primer éxito fue Never Gonna Give You Up del año 1987, el cual se convirtió en un éxito inmediato y llegó a ser el sencillo más vendido en el Reino Unido ese mismo año. El Rick Astley.

Tras el gran éxito de Nole Gay, la banda empieza una verdadera época de fama publicando su tercer álbum de estudio el 8 de noviembre del año 1981, que contenía el éxito que suena de fondo, Souvenir. Ellos son Maniobras Orquestales en la Oscuridad, OMD.

Y si algo nos gusta es el buen rollito que desprende el mexicano Luis Miguel, como siempre. Ahora es el momento de disfrutar en tu radio estación favorita con una de las canciones que te van a hacer bailar y bailar. Sube el volumen. Llega Deja Vu.

Desde Phoenix, Arizona, nos llegaban desde el año 1982 la banda Miss Mister, liderada por Richard Pace. Este es uno de sus grandes éxitos, Kitty.

La vocación musical de Naucet Hernández viene de lejos, canario de Úrsula Tenerife. Y esta canción refleja la música que le gusta. Año 2006, Mátame María.

es conocido por ser miembro original de la banda Chicago. Es Peter Paul Cetera. Este es su Glory of Love.

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1: Su carrera alcanzó su punto máximo en la década de los 80 con su colaboración con Gene Steckman, lanzando éxitos internacionales como Total Eclipse to Your Heart, Turno para Bonnie Tyler y Suiza Heart.

turno para bailar ahora con las Bananarama. Grandes éxitos nos hacían bailar en los 80 con ese Really Saving Sunshine, Psy Boy y este I Want You Back. Sí, sí, te lo decían claro. Yo te quiero, pero te quiero de vuelta.

No. Nos vamos a Eurovisión. Año 1993. País. Reino Unido. Activamos la máquina del tiempo en presentado.

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del grupo lo tomaron de una película de los años 40 protagonizada por Errol Flynn, y ya en su segunda etapa con voces nuevas, en el año 1991 editaron el álbum Los Hombres No Ligan, donde destacó este tema, Con Faltas y a lo Loco. Ellas, Objetivo Birmania.

Aunque la conocimos en nuestro país en el año 2007 con este tema, sus inicios musicales remontan hacia los 80, con ventas de más de 250 millones de discos en todo el mundo. Es la segunda artista musical femenina con mayores ventas de todos los tiempos. Es Rihanna, y este es su amor.

Nacho, Javier y Rafa de Badajoz en los 80 y en Madrid fue donde conectaron formando la banda de Tan Tan Go, y en la movida madrileña ya se dejaba entrever el futuro con lo que sería estar atrapados en la red.

Nos vamos a Eurovisión. Año 2012. País. Suecia. Activamos la máquina del tiempo en presentados.

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0: Esta es una subida musical al tempo de Tepoteco, en México. Es el origen de una nueva joya de Rosalén, llamada Y Busqué.

Ella vendió 45 millones de discos a nivel mundial y ha ganado numerosos premios, incluyendo 15 Grammys, 17 premios Billboard y 3 American Music Awards. Es Alicia Keys y este es su Underdog.

El sonido de los éxitos. Todo lo que quieres hoy. Esta canción narra la historia de una madre coraje que consagra su vida a sacar adelante a su hijo enfermo. Es Mónica Naranjo. Jamás.

0: con un ser especial, una luz tan sutil. Esa fue la señal y la paz del hogar.
1: Un buen hogar
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0: No.
1: Nos vamos a Eurovisión. Año 1968. País. Reino Unido. Activamos la máquina del tiempo en presentado.

¡Ey, hola! 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Sin duda alguna, nadie como la británica Tina Charles para cantarnos este I Love

de broma con el Italo Disco de aquellos años alcanzó el éxito internacional en el 83. Es Fabio Roscioli, es Ryan Paris y este es su gran éxito.

No. Nos vamos a Eurovisión. Año 1991. País. España. Activamos la máquina del tiempo en presentado.

0: A ver, ¿qué más te puedo grabar?
1: El hoy es de fondo, ¿no? 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
2: Os grabo a todos así porque no me queda otra que tener aquí el kilovatio y se me mete, ¿sabes? 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
4: Y ahora, mucha atención porque te van a hacer bailar. Son el proyecto 99 Soulers, con las vocales de las Destiny Child
5: y Brandy.
4: Este es The Girl Is Mine.

Esta es una canción perteneciente al género funk rock, escrita por John, bajista de la banda inglesa Queen. Another One Bites the Dust. Otro que muerde el polvo.

0: Mucha atención, porque esto te va a llenar de energía positiva. Llega junto al featuring de
1: Drake.
0: Es Rihanna y llega con este World.

Los siguientes artistas unen sus voces para cantar un tema de Antonio Carmona. Manuel Cortés y Rafael El Bomba crean la magia perfecta con Dale Luz. Esta es una historia que desgarra el alma del enamorado con desamor.

0: Cuando creía que todo estaba perdido, llegaste tú. Esa bonita melodía que era la música es Miguel Bosé. Y tú, mi salvación.
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La canción ocupa el puesto número 64 de las canciones con más ventas de todos los tiempos. Aparte de ganar 3 premios en TV Video Music Awards, y llegó a ser número 1 en más de 30 países. Indiscutible, Madonna con su Bower.

El siguiente artista nació en Vallecas y se crió en el barrio de Alameda de Osuna, en el noroeste de Madrid. Su gran afición es el fútbol. Sus primeros contactos con el mundo de la música se produjeron en el año 1994, cuando comenzó a formar parte de la banda Mala Hierba. José Miguel Conejo Torres, conocido como Leiva. Este es su Breaking Bad. La vida.

Nos vamos a Eurovisión. Año 2005. País. Grecia. Activamos la máquina del tiempo en presentado.

0: Elena Paparizou. My number one.
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Bueno, bueno, aquí estamos. Un día más a la hora, como siempre, desde tu FM favorita. Vamos a empezar pues ese repaso a esos 30 años de música, a esos 30 años de éxitos que caracterizan ya desde hace muchos años el sonido en tu FM, el sonido Music Rocks.

sin lugar a dudas una buena manera, una manera alternativa de empezar un Music Rocks, un Music Box, como con el sonido de los Soundgarden. Qué pena la desaparición de Chris Cornell hace ya unos meses. Un hombre que empezaba siendo baterista, le dio a la guitarra, escribía sus propias canciones y era la voz cantante de una macro banda como es ni más ni menos que Soundgarden, que hemos utilizado hoy para poner en marcha un nuevo Music Box, nuevo Music Rocks. Chris Cornell y su banda Soundgarden, Black Hole Sun. Como me gusta escuchar a Steve Ray Vaughan. Stevie, un hombre de buen blues. Desde el álbum Double Trouble. I'm crying, estoy llorando. ¿Y tú? Quédate con lo bueno, Music Rocks.

0: Un álbum lleno de éxitos llamado Texas Flood, que firman Stevie Ray Vaughan y Double Trouble. Una de las canciones que más me gusta es este I'm Crying, estoy llorando.
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0: Seguimos, estás bien conectado a través de tu FM favorita y escuchando 30 años de música y 30 años de éxitos. Viajamos nada más y nada menos que 38 años para atrás, que no es poco. Vamos al 2 de octubre de 1979, aparecía El Regato de Blanc, un álbum excelentísimo de los Police, donde se incluía este Bring on the Night, Sting and the Summers y Stewart Copeland. Quédate con algo bueno, Bring on the Night.

El que fue segundo y definitivo álbum de los Police desde el 79 y el álbum Regatta de Blanc. El álbum que albergaba temas tan importantes como All It's Alright For You, Regatta de Blanc, el mismísimo Message in a Bottle. Y a mi humilde manera de entender, la mejor canción que podías encontrar en este su segundo álbum, este Bring On The Night. Sí. Sonido Police, nunca fallan en Music Box, Music Rocks. Ahora Cliff Richard dice que no te quiere hablar más. No nos hablamos, we don't talk anymore. Buenos tiempos, 1980. Sigue conectado a las buenas canciones en tu FM.

0: Bueno, bueno, corría 1981 cuando todos nos movíamos al ritmo de este We Don't Talk Anymore. Recuerdo que es una de las primeras canciones que pinché en una cabina de discoteca. Era un poco más joven que ahora, todo se ha dicho. Cliff Richard, músico, actor, filántropo británico. Es un hombre de 77 años que sigue con la música, como está mandado, mientras la salud le responda. Adelante, Richard, eres bueno, chico.
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1: Esto es un homenaje, ni más ni menos, que al grandísimo Tom Petty. Nos dejó hace muy poquito.

Es sin lugar a dudas uno de los mejores momentos que podemos encontrar en el Full Moon Fever, uno de los álbumes más prolíficos de Tom Petty, que para ser exactos nos dejaba el pasado 3 de octubre. Otro gran rock and rollero que nos deja. Espero, Tom, que sigas dándole alegría ahí donde estés. Tom Petty, Running Down a Dream, desde el Full Moon Fever. Aquí sin ti, eso es lo que te decimos. Estamos aquí

0: Desde Estados Unidos, sonido contundente, una balada con todas las letras de la palabra. Here without you, aquí y sin ti.
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Yo estoy seguro que tú estarás diciendo, ¡qué caramba! ¿Qué es eso tan bueno que suena? Pues te lo digo, es uno de los grandes temas de Uriah Heep, una banda que se formaba a principios de... Se formó a final del 60, en 69, para ser exactos, y que triunfó durante los 70. Tocaba palos con tintes progresivos, hard rock, heavy metal, rock progresivo, en definitiva, una de las bandas de esas que no tienes que olvidar que es de las más importantes del sonido rock de todos los tiempos. Uriah Heep, un discazo llamado Why Did You Go? ¿Por qué te vas? Estás conectado a Music Box, Music Rocks, y esta es una de esas licencias que de vez en cuando me permito en el programa. Sonido nacional, desde el país España, el Pistolero Pistones.

0: Ahí están los Pistones. Aunque la banda sacó varios discos con no excesiva relevancia, este es su tema más conocido y reconocido. Moviéndose el personal a caballo entre el pop, el rock y algunas notas de funky. Acabaré con el pistolero, sonido Pistones.
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Es otra de las buenas de los Smash Mouth. All Star, todo estrellas, no necesita presentación. Sí, divertido, ¿eh? Su estudio, una de las buenas del ex Genesis, Phil Collins. Este sonido, Music Box, Music Rocks.

Era en febrero de 1985 cuando se editaba un álbum llamado No Jacket Required. Quedaba una vez más el puntazo, los éxitos y los números uno bien merecidos a Phil Collins, baterista, multiinstrumentista y un gran vocal de Landa Genesis trabajando en solitario. Esto es ni más ni menos que su estudio. No dejamos de lado a Phil Collins porque me ha venido a la cabeza esta canción y tenía ganas de escucharla. Ahora con una de las partes de los Erwin and Fire, Philip Bailey, Easy Lover.

She's an easy lover, es una amante fácil. Detiene hace mucho tiempo, muchos años, dos genios de dos distintas bandas. Por un lado, Phil Collins, de los Genesis, y por el otro, Philip Bailey, de los Earth, Wind and Fire, Tierra, Viento y Fuego, que serán próximos invitados en sonar en Music Box. Es bueno recordar el Easy Lover. Hablábamos de los Earth, Wind and Fire, pues ahí los tenemos. Ahora con Morris White, también, por supuesto, Philip Bailey, y uno de sus más bailongos y funky temas. Me encanta el funky, todo se ha dicho. Esto se llama Boogie Wonderland. Dan, dan, dan. Venga, dale.

0: Dance Dance Boogie Wonderland, una de las voces de los tratamientos vocales más perfectos en cuanto a bandas funky se refiere. Unas polifonías de excelencia. Morris White, Philip Bailey, recordados y también pinchados como discos importantísimos en Music Box, Music Rocks, con este Boogie Wonderland, Tierra, Viento y Fuego, Earth, Wind and Fire.
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0: ¿Eres libre? Espero que sí. Espero que lo seamos todos. Free. ¿Te apetece? Ultranate.

es uno de los auténticos llenapistas de 1997. Buenos tiempos para el sonido disco y el sonido funky. Buenos recuerdos para este Free, esta libertad que nos traía Ultranate. Estamos muy bailongos hoy, esto es Music Box, Music Rocks. Y con esto nos vamos a acercar ya a la hora en punto. Te vamos a decir adiós y te vamos a emplazar al próximo Music Box, Music Rocks, la semana que viene. Mientras tanto, nos quedamos con este remix que ha hecho The Reflex, muy bien hecho por cierto, de ese My Baby Just Cares For Me de Nina Simone. Desde aquí los saludos de Román Armengol. La semana que viene más. Gracias por estar con nosotros.

0: las 2 de la tarde.
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Así es, soy Jesús Cenamor. Comenzamos Remember tu mundo in the mix aquí en la radio que más y mejor se escucha. Bienvenidos.

0: A ver, yo diría que esto está cuadrado, calculado y encajado a la perfección. Bee Gees y Pink Floyd hermanados y unidos de la mano. Y es que ya hemos comenzado a recordar a los grandes de la historia musical en un repaso característico, peculiar y ya sabes que muy especial. Estamos megamixando tus recuerdos en Tu Mundo in the Mix.
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0: Esta es la primera porción que se nos marcha ya en el programa. Primer cuarto de nuestro tiempo, que brilla especialmente con diversas canciones de uno de tantos movimientos musicales predominantes en los 80. Escogemos tan solo a ABC, Heaven 17 y The Human League para homenajear en este abrir y cerrar de ojos un extenso formato que además necesitaría muchos minutos en el programa. Lamentablemente, tenemos que resumirlo así. De todas maneras, volveremos a tratarlo de nuevo en próximas ediciones. De eso no cabe duda, ¿eh? Continuamos con nuestra escaleta. Abre bien tus oídos.
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Después de algo así, uno se queda totalmente petrificado. Sinceramente, no le sale a uno ni las palabras, ¿eh? Es bueno, muy bueno, y tiene, nunca mejor dicho, raza. Auténtico pedigrí consumado con la voz de color del amigo de Texas, Sidney.

0: Ni enemigo digital, Disclosure, Marshall Jefferson y por si todo esto fuera poco, Sam Smith y Don Diablo. Todo más que cuadrado en este cómputo megamixado que suena desde tu estación de radio de esta forma tan especial. Todo incluido en tu mundo in the mix. ¿Te parece poco?
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1: Abrimos nuevo bloque con grandes producciones musicales que se incorporan aquí a tu radio favorita al son que Remember Tu Mundo in the Mix te irá soltando. De momento te adelanto que será un conjunto básico entre ciertas canciones de los 80 y algunas que se van a escapar de los años 90. Vamos juntos a disfrutarlo.

Aquí tienes este surtido de melodías altamente reconocibles por la mayoría de nuestros oyentes en base a esas operaciones que además nos dan como un denominador común esos incuestionables discos de los años 80 y 90. Don't You Walk Me del año 81 para The Human League fue el que nos allanó el camino. Demasiado ciego para verlo es el título del 92 para la guapa Casey. Le siguió además este trabajo de The Whisper, año 1980, incluido en ese álbum llamado Imagination. Y ahora, damos la bienvenida a...

0: menudas canciones más sensacionales, las que indudablemente tuvieron su relevancia en aquella generación de los 80 y 90, además de que hoy día también son elegidas por muchos DJs que realizan diversas labores con ellos, ¿eh? Este sería el vivo ejemplo de lo que te estamos diciendo. Con una base firme y muy cuidada han realizado un remix escandalosamente bueno para lo que vendría siendo casi casi mi tema favorito de los Tears for Fears.
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Bastante y legendario este tema del año 85 que alude a que todo el mundo quiere gobernar el mundo. Y qué verdad es, ¿eh? La banda de Carl Smith y el señor Orzábal profanados esta vez con una base electrónica y hausera. Queda bien y nos gusta, que es lo importante. Hablando de cosas que nos gustan, en el mundo de la música nos vamos a dar un capricho para cerrar el programa de hoy aquí en tu radio favorita. Nos vamos a premiar con el trío Digris Motion y Aretha Franklin. Sin palabras, ¿eh? Te espero, no me falles.

0: Son las 3 de la tarde.
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Pues sí, bienvenidos y bienvenidas a una nueva edición de eso que se llama Estudio 80. Una semana más contigo para traerte, bueno, pues esos recuerdos musicales. Y nosotros, bueno, pues estamos aquí para compartirlos contigo. Así que ser todos bienvenidos y bienvenidas a este repaso ochentero, donde vamos a recordar y vamos a disfrutar de esas grandes canciones de toda una vida, de toda una década, la década de los 80. Hello, Love Train to London. Comenzamos hoy con ellos. Bienvenidos al Estudio 80. Oye, saludos de Benny García. Es un placer.

0: Botazo.
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0: La música de Status Quo, In the Army Now. Ahí lo tienes, es uno de sus grandes temas. Lo recordamos aquí contigo.
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0: gran tema de Robert Palmer, John and Mary, es uno de los clásicos que nos encanta compartir contigo aquí en Estudio 80. En fin, continuamos contigo, disfrutando de buena música, de buen rollo, como siempre, todo en Estudio 80.
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0: después de la publi, seguimos contigo aquí en el Estudio 80, disfrutando de muchos y muy buena música. Éxitos del recuerdo.
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2: Hola, ¿cómo estamos?
0: Acabamos ahora con esto, la música de Transmission Band. Este es uno de sus grandes pelotazos. Baby, I don't care. Todo un temazo que disfrutamos aquí en el Estudio 80. Transmission Bomb.

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1: Y seguimos con más música. Tina Turner, What's Love Gone Down With The Eye. Todo un temazo que recordamos, disfrutamos y compartimos contigo aquí en el Estudio 80. Tina Turner. Oye, ¿quieres más? Vamos a por más. Escuchamos entera.

0: Vamos a continuar con más música importante del recuerdo. Tú y yo juntos aquí en Estudio 80. Así que si te apetece, esto no para.
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0: Ahí lo tienes, la música de OMD, Mike the Forleans. Maniobras orquestales en la oscuridad.
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1: Ahí lo tenías.
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1: 80 The Cure. Y con eso nos vamos a ir a un nuevo corte publicitario. Viena Ultravox. Temazo que me encanta. Y a ti también. Ale.

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0: Son las 4 de la tarde.
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Just Midnight Oil, Beds Are Burning, aquí en el Estudio 80. Seguimos contigo disfrutando de muy buen sonido y de la mejor música del recuerdo. ¡Juntos!

0: dentro del recuerdo ochentero, de lo que se pinchaba en las discotecas, de lo que nos hacía bailar entonces. Muy distinto, muy diferente a lo de ahora, evidentemente, claro. Han pasado ya un montón de años. Por ejemplo, esta canción tiene más de 20 años. Vaya tela. ¡Qué mayores somos! Nos hacemos mayorcitos ya. En fin, vamos a continuar con Peter Murphy. ¿Te apetece?
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0: Ahí lo tienes, All No Longs, Peter Murphy.
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misma música de Ofra, Haza y Mini Alu en esta versión larga. Para volver de la publicidad en la última parte del Estudio 80 de hoy.

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2: Y seguimos con más música de los 80, la música que nos trae The Farm y este 8 que Now. Ahí lo tienes, otro tema de esos que siempre nos gusta escuchar aquí en el Estudio 80, The Farm.

0: de tener a Stefan. La verdad que todo un temazo. Archi conocido, cantadito de estos guapos. All together now. Aquí en Estudio 80, ya sabes dónde. Cada semana nos juntamos un rato y le damos repaso a esa década de los 80. Esa década que tanto nos gusta su música. Enfilando ya casi casi la recta final de la edición de hoy del Estudio 80.
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0: Nos quedamos ahora con la música de acá. Atención a este Cruel Loving, que seguro que te va a traer inmensos recuerdos, te va a gustar mucho. Con ellos casi casi que nos vamos a ir despidiendo ya. Eso sí, recordándote que la próxima semana volveremos a estar aquí con más sonidos de los 80. Así que nada, a ser felices. Saludos de Benny García. Hasta luego y que vivan los 80.

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1: ¿Sabes por qué suena Stevie Wonder? Porque solo llamó para decirte te quiero. 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No.

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2: Eran los finales de los 70 y ella triunfó, y de qué manera, con esta canción de los Bee Gees. Pero su versión fue la que alcanzó la fama, ya que ellos estaban envueltos en otros proyectos. Y

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Zombies, Groenlandia.

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3: En 1978, ella logra un gran éxito con esta canción. Es Susy 4. Y el tema es You Can't Give Me Love. Si no me puedes dar amor.

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2: Si el ayer fue bonito, ¿por qué olvidarlo? Aunque hayamos perdido algunas lágrimas en el camino. The Beatles, Yesterday.

para gustos, colores y música también, por supuesto. Este tema es original de Botilán, pero esta es la versión magnífica, por cierto, de Michael Bolton. La que era Rolling Stone, el tema que ya escuchas entre mil recuerdos y que desde luego es una de las imprescindibles.

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1: Amor de mis amores, te digo amor. Es el tema de Miguel Bosé, que siempre tiene un rinconcito especial con nosotros. Entre mis recuerdos, siempre Miguel Bosé.
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Como me gusta tanto el verano, esta es una de las imprescindibles. Son Texas, Summer Song. Disfrutamos con ese calorcito especial que desprende este tema, Entre Mil Recuerdos.

Siento que ya llegó la hora de escuchar esta gran canción. De ellos son Módulos. Vieron la luz como formación en 1969. Este tema lo lanzaron al siguiente año. Todo tiene su fin, por cierto, que es una de las formaciones de más talento de aquella época en España. Con ellos disfrutamos en este momento. Ya sabes, todo tiene su fin.

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3: Nada por aquí, nada por allá, es todo pura magia, porque ya están por aquí la banda de Steven, o la Steven Tyler Band, Abracadabra, éxito del año 1982. Como te decía, pura magia.

ahí está ya sonando una de las muchas canciones de los Queen, con esa voz tan maravillosa, la de Freddie Mercury. La escuchas y la haces tuya para siempre. Show must go on. Y es que el show debe continuar. Queen.

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1: ¿Quién no ha sentido alguna vez la necesidad de volver a ser un chiquillo? Él también, Roberto Carlos, Lady

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3: Justo en este momento hemos decidido volver a casa. ¿Me acompañas? Es que así se titulan este tema, esta maravilla, estos sonidos del gran maestro de la música, Mark Knopfler. Hoy, Honor. Así juntitos estamos escuchando, como te decía, los buenos sonidos. Espero que

utilizamos la magia de la música. Y es que con ella podemos viajar en el tiempo. Año 1975, ahí están Song America, esa formación de rock country con este éxito, Sister Golden Air.

éxito. Ellos se hicieron llamar Luna. ¿Y la canción? ¿La recuerdas? Mi verdad. Bueno, pues la verdad, ¿qué hacías tú allá por los años 80? Escuchando este tema, quizás recuerdes cómo bailabas. Me alegro mucho si es un recuerdo muy dulce. Luna, mi verdad.

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Hello, hola, hola, hola, ¿qué tal estáis? Ya estamos comenzando un nuevo programa de La Isla de la Música. Sí, sí, sí, la isla ya está aquí. Hoy qué bien suena, como si fuera una manifestación, ¿no? Sí, sí, sí, la isla ya está aquí. Sí, ha llegado el momento de olvidarnos de lo negativo que está el mundo, este patio que está muy revuelto, y dejarnos llevar por este maravilloso mundo de melodías y sensaciones, al menos durante los siguientes 120 minutos. Como siempre, como cada semana, a esta misma hora y en esta tu sintonía favorita. Tenemos muchas cosas que contar, muchas noticias que han ocurrido, todas ellas buenas, porque tenemos entre reapariciones, importantes conciertos que tendrá lugar de cara sobre todo al año que viene en España, artistas internacionales, y también hemos sabido las nominaciones a los Latin Grammy. Los Latin Grammy, que por supuesto tiene una protagonista absoluta, Rosalía, que acapara 7 nominaciones por su flamante álbum Lux. Luego lo comentaremos también de esos conciertos esperados por muchos fans de Celine Dion en París, que vuelve a los escenarios tras 6 años ausente por enfermedad. Marlena son las protagonistas de la novedad destacada con su nuevo single. También oiremos a Alba Rake, a Ricky Martin con Cani García, a la británica Rey y a John Legend, y muchas cosas más que iremos desgranando. Los saludos de todo el equipo. A Antonio Mejías, que ya le tengo por aquí. La sección de la música de recuerdo. Nacho Dionisio está en la técnica y los saludos de Ricardo Day. Gracias por acompañarnos. Hoy empezamos con esta maravilla que ha sacado Camilo de su último disco. Esto es El Árbol. Bienvenidos, bienvenidas a La Isla de la Música.

0: el árbol, una bonita historia de otras tantas que canta el colombiano Camilo en su nuevo disco que ya está a la venta, llamado Para Cuando Sean Mayores. Este disco que dedica pues estas historias a sus hijos y que seguro que se emocionarán nada más escucharlo.
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0: Y al igual que tenemos canciones dedicadas a la vida, también las tenemos a las segundas oportunidades. Es lo que refleja el sevillano Álvaro de Luna en este último single llamado Llego Tarde.

0: Pues ahí está ese himno al reencuentro y las segundas oportunidades que nos trae Álvaro de Luna en Llego Tarde, adelanto de su nuevo disco que saldrá a la venta próximamente. E igual puedo decir que escucharemos de nuevo a Álvaro la semana que viene. Seguiremos informando.
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0: Porque ahora estamos en el recuerdo con este tema del disco Supernova de los Duncan Dhu, año 1991, y con temas como Mundo de Cristal que llegaron al número 1.

0: Duncan Do, grupo emblemático del pop rock de siempre. Hemos recordado este Mundo de Cristal.
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0: Hace unos meses, Alba Rey, la chica del pelo rosa de Sweet California, lanzó disco U404, pero ha ido lanzando más cositas en las que se ha inspirado en las relaciones interpersonales, los límites emocionales, y uno de los temas que ha lanzado en los últimos días es este. Así no es. Una declaración de intenciones de la que mejor que nos lo cante Alba.

0: que lleva acompañando últimamente a Alba Reik en su sonido y en temas e historias como la que acabamos de escuchar. Así no es, que además lleva el subtítulo de Track 15, así que igual puede que continúe este universo del U-404. Por supuesto que lo contaremos aquí en...
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0: Ahora nos quedamos con este artista gaditano que está conquistando las listas con esa mezcla entre flamenco, pop, emoción y cercanía. Álvaro García, lo último se llama Si tú supieras.

0: Me encantan estas canciones en las que dejan atrás los complejos, afrontar las inseguridades y aprender a valorar todo aquello que nos hace únicos con ese toque alegre que nos trae el gaditano Álvaro García en esta nueva historia llamada Si tú supieras, uno de los artistas que están triunfando a día de hoy y que por supuesto tiene que sonar aquí en la Isla de la Música.
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0: Y ahora seguimos bailando ahora con uno de los temas míticos del Eurodance del año 2005, aquel año. Esta sueca llamada Petra Marklund, más conocida como September, lanzó el exitoso álbum In Orbit y temazos como Satellites o este Looking for Love.

0: 1 a día de hoy, la escuchamos junto con más cositas aquí en la Isla de la Música, en el próximo bloque, así que no te muevas de este dial, ¿ok?
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Eso es, estás en la Isla de la Música. Estamos aquí de vuelta para iniciar un nuevo bloque con la mejor música del planeta. Y es momento de recordarte que tenemos una dirección de correo electrónico para informarte sobre cómo convertirte en artista revelación del programa: islamusicaradio@gmail.com. Ya sabes, si eres un artista o un grupo emergente y te gustaría que tu música se escuchase delante de un montón de oyentes que tenemos por todo el planeta, pues ya sabes, infórmate en islamusicaradio@gmail.com, la dirección de correo de este programa. También ya sabes que puedes seguirnos en facebook.com/islamusicaradio, donde ahí también subimos un montón de noticias que van ocurriendo en el plano musical, lo que no para, por supuesto, esa actualidad trepidante con conciertos y otras historias, y por supuesto, escuchar este programa cuando tú quieras. Vamos con Ray, que vaya verano nos ha dado con el Where the Hell is My Husband, y que nos trae una colaboración de lujo, una colaboración con sus hermanas, las también artistas Amma y Absolutely, en el que hay un poco de todo, voces gospel, arreglos de R&B y una producción cálida que aborda la felicidad no como algo fortuito, sino como una victoria emocional que se siembra y se defiende colectivamente. Este tema se llama Joy, forma parte del aclamado This Music May Contain Hope, y hace poco ha salido a la venta, o mejor dicho, ha salido para ver el videoclip de este tema.

0: Eso, eso, viva la alegría. Es lo que nos cuenta Ray junto con sus hermanas Amma y Absolutely, hermanas también artistas, y que se juntan para traernos este Joy que acabamos de disfrutar. Desde luego que está siendo un exitazo el disco que lanzó hace unos meses, llamado This Music May Contain Hope.
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0: Y hace unos meses estuvo actuando en Barcelona, así que desde luego que no le está yendo nada mal a esta artista. Bueno, ahora vamos con un cantante que nos conquistó los corazones hace unos cuantos años.
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0: Corría el año 2014 cuando este tema entró en las listas, esta bonita historia llamada All of Me, que lo cantaba John Legend. Y ahora en 2026 vuelve a la carga con un disco que saldrá a la venta en el mes de octubre. Se llamará Muse y está producido en su totalidad por el magnífico Pharrell Williams. Y ya tenemos el primer aperitivo. Se llama Daylight. Fusionando la voz clásica de Legend con este ritmo pop soul moderno. Escucha.

0: El primer adelanto de Muse, el nuevo álbum de John Legend, que saldrá a la venta el 23 de octubre. Y ahí explora varios estilos, como el gospel, el doo-wop, el afrobeat, el hip-hop, todo ello mezclado y batido por Pharrell Williams para este disco, producido íntegramente por el señor que antes tenía sombrero y ahora no. Que por cierto, si tenéis tiempo, os hago una recomendación, y es que veáis el documental de la vida y obra de Pharrell Williams. Es un documental interesante y al mismo tiempo curioso, porque explora su creatividad y evolución artística a través de piezas de Lego. Está totalmente hecho por piezas de Lego y cuenta la vida y obra de cómo empezó ahí modestamente hasta que ascendió a los grandes éxitos, produciendo temas y también componiendo canciones propias. El Happy, que fue también un número uno. No sé si estará en alguna plataforma, pero si lo veis por ahí, os recomiendo que lo veáis si tenéis interés en ver una curiosa película documental. Sí, Nacho, ya voy con los cumpleaños, ya voy.
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0: Que sí, que me enrollo con tanta recomendación. Al mismo tiempo se la apunta, Piece by Piece se llama la película. Pieza por pieza, no otra cosa. Bueno, vamos con los cumpleaños.

vamos con los ritmos y las sensaciones de este artista nacido en Nueva York, de padres boricuas, Marc Anthony, que cumple 58 años. Sí, 58 años esta semana. Marco Antonio Muñiz, conocido artísticamente como Marc Anthony, nació el 16 de septiembre de 1968, como digo, en Nueva York, aunque hijo de padres puertorriqueños. Empezó en la música allá por los 90, año 93, lanzó el álbum llamado Otra Nota, con el que empezó muy bien. De hecho, recibió dos galardones a Mejor Artista Nuevo en los premios Billboard Latinos y superando las 300.000 copias. Luego, en 1995, lanzó Todo a su Tiempo, en el 97, Contra la Corriente, y en el 99 lanzó su disco homónimo, en el que conjugó el español con el inglés.

En 2002 el séptimo álbum en inglés llamado Mended, y en 2004 lanzó Amar sin mentiras, en el que se incluye este tema. Este valió la pena. Y más o menos por ese año, una tal Jennifer López le pidió su ayuda para producir la canción Sway de la película Bailamos, junto con Richard Gere en la interpretación. Y fue ahí cuando inició una bonita historia de amor que le llevó, pues, desde ese 2004 hasta 2011. Pero que, desde luego, es uno de los matrimonios más sonados en la música latina.

discos. En 2007 debutó como productor de otro artista, participando activamente en la composición de precisamente el disco de Jennifer López, Cómo ama una mujer, que debutó en el número uno en la revista Billboard. En 2009 se presentó al Festival de la Canción de Viña del Mar en Chile. En 2010 lanzó Iconos, luego se fue de conciertos por todo el mundo junto con su compañero y amigo Alejandro Fernández.

Luego en 2016 colaboró con Alejandro Sanz en el tema Deja que te bese. Y en 2019, en una entrega de premios, lanzó la canción Tu vida en la mía, que se lanzó en el disco Opus. En 2022 lanzó el Paya Boy, que hemos escuchado antes. En 2024 Muévense. Y este 2026 lanzó el álbum La vida es fiesta, el cual alguno de los temas lo hemos puesto en este programa.

Pues felicidades a Marc Anthony, que cumple años 58 esta semana. Y ahora felicitamos a un Jonas. A uno de los hermanos Jonas, claro está. Nick Jonas, que cumple 34 años. Bueno, más o menos los mismos años que el resto de sus hermanos. Nació en Dallas, en Texas, el 16 de septiembre de 1992 y en 2006, gracias a una película original Disney Channel, pues se juntaron y formaron los Jonas Brothers, con lo cual sacaron su primer disco llamado It's About Time. Y en 2007 lanzaron su segundo disco. Luego fue en 2008 cuando se estrenó esa peli, con el que catapultó éxito y también un montón de fotos en las carpetas de un montón de adolescentes. Luego, después de tomar un tiempo sabático en los que los integrantes pues empezaron a cantar cada uno por su cuenta, pues lanzó, entre otras cosas, Happiness Begins en el año 2019. También la banda que formó, llamado Nick Jonas and the Administration, en el que lanzó pues el único disco llamado Stay del año 2010. Debe ser que el que más triunfó ha sido Joe, que montó su banda y bueno, fue éxito viral. Y ahora ya saben que desde hace un tiempo se han vuelto a juntar todos los hermanos para triunfar en la música, cosa que lo están haciendo. Y también sus mujeres están contentas, aunque hay algún que otro cambio, pero bueno, nada del otro mundo. Cosas del amor.

0: Bueno, y una gran persona que ha dado vidilla al mundo de la música también cumple años esta semana. El cofundador de Chic y también productor de otros tantos artistas, Nile Rodgers, que cumple años esta semana, cumple 74. El 19 de septiembre de 1952 en New York City lanzó, o mejor dicho, nació este artista que fue cofundador de Chic, pero que, como digo, fue productor de un montón de canciones que triunfaron en el panorama disco. Comenzó su carrera como músico de estudio en el famoso Teatro Apollo de Nueva York para artistas como Aretha Franklin. Y en 1970 conoció al bajista Bernard Edwards y formó una banda de rock llamada The Boys, con la cual nunca lograron un contrato discográfico porque en aquel momento los negros no podían tocar música rock. Sí, amigos, era la discriminación de entonces. En 1977, Rodgers y Edwards, junto a Tony Thompson, forman el grupo de funk Chic, con el que ahí sí que tuvo mucho éxito. De hecho, tenemos temazos como este. Freak Out. Tema que también están cantando los millennials, ¿eh? Para que veáis que no hay millennials que están enganchados al reggaetón, sino que también a otras cosas. Bueno, el de Freaky el Good Times marcó el inicio, pues, de esa época brillante del funky disco, que terminó disolviéndose en 1983, pero que no paró de hacer cositas. De hecho, ya había producido para Diana Ross el Upside Down. También produjo junto a Edwards el álbum de David Bowie, el célebre Let's Dance, y el célebre también Like a Virgin de Madonna. Duran Duran trabajó intensamente con Rodgers, quien les produjo éxitos como The Reflex, y también produjeron el álbum Notorious, también del dúo británico. En 2013 aparece en la producción del álbum de Daft Punk, Random Access Memories, con el tema Get Lucky. Y en 2018 fue elegido presidente del Salón de la Fama de los Compositores. Y ahora mismo, pues, estará de conciertos, o igual habrá estado de conciertos, en algún festival de la costa española y más allá. Pues felicidades a Nile Rodgers, que cumple años esta semana. Y así terminamos los cumpleaños por esta semana.
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0: Y aquí llegan Ricky Martin con Kany García en esta asignatura pendiente. Nuevo tema de el boricua y también otro artista boricua que forma parte del nuevo EP del astro puertorriqueño llamado Revivo. Tema original, por cierto, de Ricardo Arjona.

Martin, que ha dado una gran sorpresa esta semana con el lanzamiento de Revivo, un proyecto único en forma de EP, integrado por sus grandes éxitos, con el que recupera los temas más emblemáticos de su trayectoria. Lo hace a ritmo de bachata, el pop latino y otros ritmos. Ahí estaba esta nueva versión de Asignatura Pendiente. En la segunda parte lo vamos a iniciar con Marlena y muchas cosas más aquí en La Isla de la Música.

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1: Estamos en la segunda parte de La Isla de la Música. Dejamos atrás los primeros 60 minutos que se han pasado volando. Espero que tú también. Vamos a por los 60 restantes. Con muchísimas cosas que contar, oiga. Como siempre, cada semana, a través de esta, tu emisora de radio favorita. Gracias por acompañarnos, donde quiera que estés bien. Si nos escuchas en FM, en DAF Plus, en la radio digital, también por internet. Ahí estamos presentes cada semana disfrutando de buena música y de buena actualidad. Una actualidad repleta de noticias interesantes. Enseguida hablaremos de los Grammy Latinos, también de ese esperadísimo regreso a los escenarios de Celine Dion y de conciertos que van a ocurrir el año que viene, aunque las entradas pues estén ya a la venta y se agoten en un plis plas. Toda la anticipación pues tiene sus cosas. Todo ello lo contaremos en esta segunda parte, que lo iniciamos ya mismo con nuestra novedad destacada de la semana.
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1: Todos y todas hemos tenido esa amiga que, por mucho que la aconsejemos, siempre hará lo que crea conveniente, pero aún así seguimos a su lado a pesar de las malas decisiones, acompañándola en todo momento. Y si no la has tenido, posiblemente esa amiga eres tú. La nueva historia que nos traen Carol y Ana, más conocidas como Marlena, lo explica a la perfección. Un himno... dirigido pues a esa persona que está pasando por un desamor. En Amiga, date cuenta, nuestra novedad destacada de esta semana aquí en La Isla de la Música. Amiga.

0: El dúo femenino español de más éxito ahora, las chicas de Marlena, Caro, Diana, que le cantan a esa amiga que está viviendo un desamor en mitad de una relación en esta historia llamada Amiga, date cuenta. Nuestra novedad destacada.
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0: Y aquí llega uno de los finalistas de la última edición de Operación Triunfo, Guille Toledano, que nos trae esta historia de un flechazo repentino y una bonita conexión en Ven y Báilame.
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0: los temas que mucha gente ha estado bailando este verano, este Ven y Báilame a cargo de Guille Toledano. Imagínate la historia, tienes un flechazo y de repente pues el resto del mundo parece desaparecer y vosotros vivís una noche intensa, es más o menos lo que refleja en esta canción que acabamos de escuchar de este finalista de Operación Triunfo.
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0: Hace justo 30 años que se lanzó una de las canciones emblemáticas del pop rock aquí en España. Y es que por un beso de la flaca de Dro que le dio cualquier cosa, es la bonita historia célebre que nos trajo Jara.

0: Compuesta durante el verano de 1995 en el transcurso de viaje de Jarabe de Palo a Cuba, y fue ahí cuando tuvo lugar esa bonita historia de amor con una joven modelo que inspiró esta canción, La Flaca. 30 años ni más ni menos. Aunque solo uno fuera. Y la gente que lo sigue cantando. Eso significa que tenemos un muy buen recuerdo de esta banda. Aunque solo uno fuera. Y en especial de Don Pau Donés, que seguro estará disfrutando desde ahí arriba. La Flaca. Aunque solo uno fuera. De hace 30 años y más y menos. Bueno, volvemos a 2026 con las noticias musicales de esta semana.
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0: de las nominaciones de la 27ª edición de los Latin Grammy, que tendrá lugar en Las Vegas, en Estados Unidos, el próximo 12 de noviembre. Y una de las artistas que tiene más nominaciones es ella, Rosalía, que desde luego ha sido todo un éxito y, vamos, muchas cosas más con sus conciertos que está teniendo con Lux. 7 nominaciones que tendrá la catalana en esa próxima edición de los Grammy Latinos. Álbum del año por Lux, canción del año por este tema, por La Perla, que también opta a mejor canción pop, mejor grabación, también mejor canción en lengua portuguesa y mejor álbum de música alternativa. El resto de nominados en esta terna son Mon Laferte con Femme Fatale, Muda de Caín León, Equilibrium de Anita, La vida era más corta de Milo J y Vendrán suaves lluvias de Silvana Estrada. Que veo por aquí que el productor y compositor mexicano Edgar Barrera lidera las nominaciones con 10 menciones. También tienen 7 nominaciones Karol G y Jorge Drexler. También el dúo argentino Catriel y Paco Amoroso. Y bueno, y un montón de artistas más, del cual, como digo, se desvelarán el próximo mes de noviembre en esa ceremonia de premios en Las Vegas, los Latin Grammy.
1: No referirse a él como icono sería para él una narrativa reduccionista, ¿me entiendes? Nunca le prestes no
0: lo devolverá. Bueno, ahora hablamos de una artista canadiense que ha vuelto a los escenarios. Tras 6 años de ausencia, Celine Dion regresó triunfal al escenario en París en una noche cargada de emoción que marca el comienzo de una serie de 26 conciertazos, ni más ni menos, que dará exclusivamente en la capital francesa. El primero, como digo, tuvo lugar hace unos días. Habrá un montón más en lo que queda de este año 26 y otros 10 adicionales en mayo de 2027. Había prometido no llorar, no cumplo mis promesas, exclamó tras escaparse las lágrimas al cantar One Champagne, el tema con el que inició desesperado recital en un cubierto Plenitude Arena en París ante unos 35.000 espectadores. Pero eran lágrimas de alegría, aseguró también la estrella canadiense, que vuelve a los escenarios después de padecer esa rara enfermedad neurológica, ese síndrome de la persona rígida. El recital comenzó con algo más de 3/4 de hora de retraso, pero el público estaba paciente y ha dicho Celine que tiene 3 palabras: yo estoy bien. Reconocida por un estilo de discreta pero siempre incontestable elegancia, Dion confió a la marca francesa Christian Dior el estilismo de esa noche clave, empezando por un vestido negro de volúmenes en la cadera. No se quisieron perder la cita en París personalidades como Michelle Obama o algunos de los principales candidatos a suceder a Emmanuel Macron para las elecciones presidenciales francesas. También la cantante Aya Nakamura han estado en ese concierto. Hubo momentos de fragilidad, hubo algún que otro error, pero bueno, supo defenderlo. Pero también hubo momentos de temas legendarios como este My Heart Will Go On o el Power of Love. El broche final a un concierto que se prolongó durante unas 2 horas y cuarto llegó con un pequeño homenaje a María Callas y a algunas de las melodías más esperadas por los fans, como el All By Myself. El regreso a la escena de Celine Dion es una historia de superación frente a la enfermedad neurológica que padece, que afecta a su sistema nervioso y que le provoca espasmos. Por ello debe someterse a un trabajo intenso para lograr controlar sus músculos. Y si la venta de entradas en abril pasado ya había sido un auténtico fenómeno, su llegada a París, capital de un país en el que se la venera, hace unas semanas desató de nuevo una auténtica Dionmanía. Gente en el hotel, gente haciendo karaokes en el centro de la ciudad. Desde luego que va a generar mucho dinero por toda esa Dionmanía.

0: Pues Celine Dion, que vuelva la carga. Y lo hace maravillosamente. Maravillosamente bien, claro está. Y hablando de conciertos, vamos a hablar de dos importantes conciertos que tendrán lugar aquí en España y más o menos el mismo día.
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0: El cantante británico Harry Styles ha anunciado varios conciertos para su gira. La gira Together Together. Serán los días 30 y 31 de julio en el Estadio Metropolitano de Madrid. Pero es que eso no es todo. Hace poco que se anunció una tercera fecha, el 2 de agosto. Sí, en medio de un calurón que puede pasar. Como el que hemos tenido este verano del 26. Igual tendremos calor, pero los fans dispuestos a sudar cantando temas como este. El exintegrante One Direction, que pasará con esa gira Together Together, un total de 12 ciudades el próximo año, entre las que está la capital española, en una cita que comenzará a principios de abril en Estados Unidos y acabará en Londres a finales de agosto con tres conciertos en el estadio de Wembley.

0: Que vuelve a pisar España con esos tres conciertos, a saber si serán cuatro, en Madrid, en el 30, 31 de julio y 2 de agosto. Unos días antes, pero en Barcelona, tendrá lugar la parada española de los Oasis. Sí, anuncian una nueva gira tras esa vuelta espectacular y exitosa a los escenarios en 2025, después de 15 años separados. Aquel año solo actuaron en Inglaterra, en Estados Unidos, y van a visitar otras 11 ciudades en esos lugares del planeta durante 2027. Y de esas 11 ciudades estará Barcelona, en el Estadio Olympic Lluís Companys, el 10 y el 11 de julio, y que contarán con Richard Ashcroft como artista invitado. Otras ciudades que estarán actuando son Glasgow, Manchester, Múnich, Ámsterdam, París, Roma, Boston, Las Vegas, Irlanda y Reino Unido, el célebre festival de Knebworth. Sin embargo, conseguir entradas será una ardua tarea, ya que no habrá venta general. Hay que registrarse. Así se evita las reventa de entradas, ¿no? Algo muy malo. Eso sí, no garantiza ser seleccionado para entrar en la cola virtual. Pero bueno, Oasis, Liam y Noel Gallagher, que vuelven a la carga con esa gira de conciertos con una parada en España. Y hasta aquí las noticias por esta semana. Ya sabes que puedes seguirnos en nuestra página de Facebook.
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0: Y ahora llega esta fantástica colaboración de Funambulista con Dani Fernández en La Última Canción. Aunque todavía no nos vamos, ¿eh? Aún queda la sección de Antonio Mejías.

Lista con Dani Fernández, ahí estaba esa última canción y enseguida Antonio Mejías, de estudio, es todo tuyo para lanzar la música de recuerdo aquí en la Isla de la Música.

es por ti. Este fue el tercer single del sexto álbum de Luz Casal. Era el año 1991. Con ella hemos comenzado este repaso por la música del recuerdo.

Y un año antes tuvimos otra canción con el mismo título. En este caso del dúo Cómplices.

cómplices. Un dúo formado en 1987, allá por las tierras de Pontevedra. Un dúo formado por Teo Cardalda, quien había sido miembro de Golpes Bajos, y su pareja María Monsonís. En 1990 nos trajeron este tema, Es por ti.

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0: En el año 2002 nos traía Juanes otro tema también, ¿eh?

incluida en un álbum llamado Un Día Normal, la cual se extrajo los singles A Dios le pido y Es por ti. Este cantante colombiano llamado Juanes nos trajo también un tercer single. En este caso a dúo con Nelly Furtado, ese single llamado Fotografía.

Había debutado tan solo 2 años antes con un tema llamado I'm Like a Bird, soy como un pájaro.

fue la canción que lanzó a la fama a Nelly Furtado. Y además con la que consiguió su primer premio Grammy. Premio Grammy a la mejor actuación vocal femenina de pop. Con Nelly Furtado hemos llegado al final de La Música del Recuerdo aquí en la Isla de la Música. Ahora viene Ricardo para poner el broche final al programa de hoy. Yo vuelvo de nuevo contigo la próxima semana. Un saludo de Antonio Mejías.

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1: Pues ahora hacemos lo mismo que un pájaro, es decir, desplegar las alas e irnos volando de este estudio porque se está terminando el tiempo de la Isla de la Música por esta semana. No sin antes agradecer a Antonio Mejías por traernos la música de recuerdo y a ti por la escucha una semana más. Nos vamos con ese tema que ya está liderando las listas de éxitos a cargo de esta nueva sensación del pop británico llamada Ravin Lenae, y con un tema que tiene reminiscencias soul y R&B de los años 2000 al más puro estilo Amy Winehouse. Con este Love Me Not nos despedimos hasta la semana que viene. Aquí os esperamos con la mejor música del planeta. Saludos de Ricardo Day. Sé feliz y disfruta de la música. Chao, chao.

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1: Son las 9 de la noche.

0: Son las 11 de la noche.
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4: Pues sí, aquí y ahora nos damos un paseo por los años 90 y años 2000. ¿Qué tal? Sean todos bienvenidos y bienvenidas a esta nueva edición del Revival Hit. Dr. Daisy. Edición larga, edición que nos encanta compartir contigo cada semana. Juntos vamos a estar el próximo tiempo de radio para compartir grandes pelotazos años 2000 y de los 90, por supuesto. Es la base de nuestro programa. Recordaos a todos que tenemos ese Facebook abierto, Revival Hits, fácil y sencillo, Revival Hits. Ahí puedes ponerte en contacto directo para compartir lo que quieras con nosotros.

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2: Continuamos bailando, continuamos saltando y botando, siempre dentro del sonido revival. Whitfield nos llegaba con aquel Saturday Night. Luego, bueno, pues sacaría la versión light, la versión bailecito, que todas las nenas nos encantaba ver bailar, ¿eh? Sí, sí. Cosas para arriba, cosas para abajo, cómo molaba aquello. En fin, Whitfield, en esta versión que es la que me gusta a mí. La versión de la cara B del disco. Saturday Night.
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0: Ahí estaba la música de Whitfield, Saturday Night, en este Dida Mix. La verdad que me gusta mucho. Vamos a continuar con más temazos. Vamos a seguir subiendo el ambiente.
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0: Doctor DSR Live S Rotterdam 93. Ahí lo tienes con esta remezcla explosiva. Que tantos y tantos buenos ratos nos han hecho pasar, ¿verdad que sí? Bueno, pues vamos a disfrutarlo. Vamos a compartirlo juntos a través de las ondas de la radio, también a través de internet, ¿eh?

0: Ahí estaba el sonido del Dr. D. Serla. Nos llega desde Italia, Rotterdam 93. Todo un clasicazo. Y nos vamos a ir a por otro que no lo es menos. Nos vamos al año 1993.
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0: La música de Ecstasy, Blindstone. Atención a esto porque nos hizo votar. Y no veas de qué manera. Esto a mí me encanta. Es un auténtico lujo de temazo.

0: estado el sonido de los XTZ3 en Brainstorm. Es un clasicazo, pista de baile.
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1: Continuamos contigo, seguimos disfrutando. Nos vamos ahora con la música de Quantis, Overflow. Ahí lo tienes, que nos llegaba. Bueno, pues desde Cataluña. Y cómo nos gusta, cómo nos mete la energía en el cuerpo. Disfrútalo, Quantis, Overflow.
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0: Super Flow, la verdad que me gusta y mucho. Vamos a continuar, vamos a seguir. Esto es un sin parar.
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0: Pues sí, ponte a votar alguno de los grandes. Trouser Enthusiast. La verdad que este es uno de los grandes temazos, temazos, Siempre decimos, esto es un temazo, esto es un gran tema. La verdad que la década de los 90 está repleta de grandes canciones. Y la primera parte de los años 2000 también, Por eso aquí lo repasamos contigo. Este es uno de ellos. Así que lo que yo haría de ti ahora mismo es darle volumen a la radio y no alejarme mucho porque te va a encantar. Recuerda que tenemos el Facebook abierto de Revival Hits para que te pongas en contacto directo con nosotros. Houses, Enthusiasts, Sweet Release.

0: Ahí está el sonido de los True Enthusiasts, su release. La verdad que es una gran canción. ¿Cómo nos pone en movimiento?
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0: Pues sí, no dejamos la fiesta de Remember ni un momento. Con sonidos importantes como los del Dr. D. Serla. Y esta remezcla de él, Rotterdam 93. Más temazos, más sonidos importantes. Oye, vamos a por ello.

0: episodios importantes, más canciones que te van a traer buen rollo, seguro que sí. Díselo, Rotterdam 93. ¡Vámonos!
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0: Son las 12 de la noche.
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2: 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Pues sí, continuamos contigo aquí en el Revival. Nos vamos con más cosas. Con la música de Counting in the Ark, este Lost Is You Are. ¿Qué quieres que te cuente?

0: del recuerdo musical. Y encima de recordar te hace bailar. Así que no te lo pienses. Vamos allá.
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1: Miss Pipperman, Welcome to Tomorrow. La verdad que este tema me encanta, es buenísimo. Así que disfrútalo a tope, báilalo, recuérdalo.

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0: Continuamos con Foye, con Into Dream. Ahí lo tienes. Bus Driver Remix es otro de los temas años 2000 que nos va a dar mucha energía y muy buen movimiento.

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2: ¿Qué te parece si nos vamos a Rotterdam? Desde ahí nos llegaba la música de Eliminator y este Grillos de Rotterdam. Aquellos grillos que nos volvían locos. Y si no, escucha y disfruta.

0: del vinilo. La fotografía de la portada del disco. Impresionante. Aquel careto del protagonista de La Naranja Mecánica. Mítica película de Kubrick. En fin, podrían hacer un remake de La Naranja Mecánica, estaría guapo. En fin, nos vamos a ir a por más sonidos. Esta vez, sonidos hechos en Valencia.
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0: Ellos eran Sensity Wall, llegaban desde Paterna. Y bueno, pues se realizaron esta versión sobre el tema original de los New England. El tema de los 80 ha llevado a la pista de baile en los 90 y que tuvo un pelotazo increíble. Give it up. Ahí lo tienes. Esto es un temazo.
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0: atención a lo que nos llega ahora. La música de Symbol en Double X Eternity. Es uno de esos temazos que nacieron por allá por el año 2003. Y es todo un pelotazo que queremos recordar, bailar y disfrutar contigo. ¿Por qué? Tú mismo lo vas a comprobar. Porque se sale. Symbol, Double X, Eternity. Esto me gusta y mucho.
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0: Sirenator Total, Symbol, gran temazo. Estos cantaídos que te ponen la piel de gallina y los pelos de punta. Atención, no pinches a nadie. Nos vamos con más cosas, con más música importante dentro de este tiempo del Revival Kids. Así que no te vayas.
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0: Es la una de la madrugada.
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1: Pues sí, la fiesta del Remember siempre en tu lado. En tu lado, no, en tu radio. Bueno, ahí lo tienes, la música de los modos nos llegan desde Italia con este Einzeit Polizei, tema en alemán. Sonido potente, sonido fuerte que nos trae buen recuerdo musical al Revival Hits. Ahí lo tienes, modo.
0: Ponte a votar. 3, 4, Grenadier, 5, 6, alte Kek, 7.

0: Schalte Gag, 7-8, gute Nacht. Ahí estaba el sonido potente de los Modo. Hansai Pulisai. La verdad que nos encanta, nos da mucha energía, buen rollo y movimiento en este tiempo del revival. Recuerda que tenemos un Facebook para ti, Revival Hits. Fácil y sencillo, Revival Hits. Ahí puedes ponerte en contacto directo con nosotros. Y nos vamos a ir a por más sonidos importantes.
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0: Ahí lo tienes, la música de Fracta, Happy Days, así se llama esto. Todo clasicazo, todo un temazo. Oye, yo creo que ahora es el momento en el que tienes que darle potencia a tu radio. ¿Por qué? Porque esto te va a hacer vibrar y votar. Ahí lo tienes, Happy Days, Fractal.

0: un temazo que seguramente, bueno, pues te hizo pasar en días muy felices, claro que sí. ¿Y qué te parece si nos vamos a escuchar sonido dulce, sonido cantadito?
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0: La música de Robin nos llega desde Italia y nos traía esta versión espectacular para la pista de baile de ese Juliet. Temazo, como todo lo que suena aquí en el Revival. Juliet.

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1: Pues sí, siempre en tu radio, la mejor música. Oye, continuamos con más cosas, con más sonido Remember, con más sonido que nos trae a la mente grandes recuerdos, momentos de buen rollo. Con auténticos temazos. Ahí lo tienes, ellos son Le Click. Tonight is the night. ¿Cómo suena esto? Nos encanta y por eso lo pinchamos, para que te pongas en movimiento. Le Click. Esto es un temazo y lo compartimos en el Revival Hits. ¡Vamos allá!

0: seguimos contigo. Tiempo de fiesta, tiempo de recuerdo musical. ¡Nos encanta!
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0: Nos llega la música de Chris y este Tonight es otro de los grandes pelotazos de los años 90. Lo compartimos juntos, lo vivimos y lo disfrutamos en el Revival.

otro de los grandes temas de los años 90. New Limit, Smile. Sin duda alguna, este más que gran tema es clasicazo. Suena muy bien. Luego se han

0: Sin un Limit, Smile. Continuamos con sonrisas y buena música dentro del Revival, así que, oye, yo de ti no me iría.
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2: Llega el momento de poner el punto y final a esta edición del Revival Kids, edición semanal. Hemos compartido un montonazo de música, un montonazo de pelotazos de los años 90 y años 2000. Así que nos vamos con el deber cumplido, haberte hecho recordar, bailar y disfrutar. Saludos de Benny García, nos encontramos aquí la próxima semana en una nueva edición de esto que se llama Revival Kids. Sean felices. Y bueno, a la gente que nos escucha en la edición diaria, nos encontramos el lunes, ¿vale?

llegado la hora. Sí, señores, ser todos bienvenidos o bien hallados, que también se dice por ahí. Sinceramente, para nosotros es todo un lujo sentir a toda la familia de Remember Tu Mundo in the Mix pendientes de esta nueva edición que creo, así a priori, que va a colmar todas tus expectativas. Sí, sí, lo dicho. Prepárate para sentir el sonido del recuerdo en una vertiente especial aquí en tu radio favorita. Un saludo cariñosísimo de Jesús Cenamor y sube el volumen. Tu mundo.